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0: y se goza bien. 7 de la noche con 44 minutos, somos Radio Isella, la más fuerte.
1: ¡Feliz aniversario,
0: cariño! La verdad, la gente de Volante que nos escucha.

0: días, señoras y señores.
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siempre, siempre en tu corazón, ¿ah? ¡Muévanse! ¡Muévanse! ¡Ay, qué bonito! Por ti, la 9 de la noche, grande el cerdía, por supuesto, el charapín. A través de los 102.7, estrella la más fuerte. Para

0: Y la Seidón de Zamora, llegó por aquí a Gran Charapo del Cerdía para que se quede contigo a partir de las 9 de la noche.
1: Y lindo atardecer de verano. Ahora,
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chicas, muchachos. Muy buenas noches, llegamos ya a la cabina número uno. Gracias a mi compadre Henry, ya se va a descansar también, vaya tranquilo, hermano, que pase un bonito fin de semana, diviértase, pórtese siempre bien. Estoy seguro que sí lo hace, ¿no?

Viernes, fin de semana, el cuerpo lo sabe, dice todo, ¿no? Después de ustedes sufriendo, ¿eh? Después de ustedes sufriendo. A nombre de nuestro gerente general, el señor Víctor Fernández. Ya tenemos listo el WhatsApp, el 927-25-31-35, para que me mandes tu audio reclamando tu canción favorita, ¿ok? Solamente voy a complacer las canciones solamente con audio, ¿ya?

0: que será móvil.
1: Eso nadie lo va a cambiar.
0: A esta hora de la noche también un tráfico infernal en toda la ciudad, ¿eh?
1: Por todo el Perú.
0: Las estrellas de la cumbia, qué rico que canta la Rose, ¿no? Lo máximo. A ver, me está recordando por acá algunos saluditos. Dice saludo para Consuelo.

Y hablar también los hermanos Amaya con su nueva, con su nuevo jale, ¿no? Están más contentos que nunca con su nuevo jale, los Amaya hermanos. Me refiero nada más y nada menos que la guapísima Ivoni Delgado, ¿no? Esta chiquita todavía de 18 años, recién cumpliditos, ya forma parte de la agrupación más importante del norte, Amaya Hermanos. Y cantaría junto a Joa Geraldine, estaría también junto a Lorenita Roja, Valeria Zapata y Ana Delgado. Espectacular. Aquí vamos a poner la canción entonces. ¿Para qué? Para Consuelito, que hoy es.

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tremenda canción ahí, eso va, agua marina. La canción inolvidable. Saludos también para acá, a ver, un saludito para mi gran amigo Ernesto y toda la gente chévere que está trabajando duro y parejo. Hemos pasado por ahí el taxi, lo hemos visto bien, bien.

en la sandwichería Jano de la Bendilla España, para todas las chicas encantadoras, ahí un abrazo. Para todas las chibolas, dice, las chibolitas. Agua marina, se regresa a los escenarios. Y está cada día más pronto, ¿ah? ¿Eh? Este 30 de agosto, Agua Marina ya ha confirmado en sus redes sociales, regresa a los escenarios, lo que estábamos esperando todos, hermano, hemos estado extrañando Agua Marina. Para ir a bailar de amanecida, 30 de agosto, regresa a los escenarios Agua Marina para celebrar justamente también su gran aniversario, lo máximo. Y quien está también celebrando el día de hoy, fin de semana.

Steven Franco. La saca, la rompe, la primerísima armadilla 10, ¿eh? Está más feliz que nunca. Bueno, nosotros también el día de hoy hemos llegado contentos. Sobre todo, hemos estado distrayendo la vista, pero no, el día de hoy han desfilado nuestras dos modelos espectaculares peruanas, Natalia Bertis y Luciana Fuster, que están compitiendo en Estados Unidos por ser ángeles de Victoria's Secret, ¿no? Imagínate, hermano. ¿Quién no va a estar contento? Tremendo regalo de fin de semana, ¿sí o no? Espero que le vaya bien, sinceramente. Ah, son dos chicas guapísimas peruanas que están compitiendo, pues, por ser las la

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0: También hay paloma ajena. Claro, otra de las grandes canciones de Agua Marina se llama Paloma Ajena.
1: Y seguimos con la palma, la palma, la palma, la palma, la palma.
0: Muy bien. ¿Qué tal, señoras y señores? Así estamos empezando el programa, el segmento esperado, La Noche Es Tuya. Y por supuesto, el día de hoy, viendo el fin de semana, el cuerpo lo sabe. Saludos para todas las chicas que ya se vienen alistando también para salir por ahí a celebrar un ratito, ¿no? Se portan bien, por favor, ya. Si se van a portar mal, no, ahí tienen mi número telefónico, me timbran. El día de mañana, sábado. Mañana sábado 23 juega Alianza Lima versus Deportivo Chancas. Bueno, ya todo el mundo sabe que ya es prácticamente la final del torneo Apertura para Alianza Lima, ¿no? Para Alianza Lima, en caso que gane Chancas, todavía tienen un poquito de chance, pero por goles ya no lo alcanzan. Tendría que meter unos 13 goles más o menos. Casi imposible, ¿no? Pero no va a pasar eso. Mañana gana Alianza Lima y será por supuesto en el Matute, en el estadio de Alianza Lima en Lima, Perú. Mañana todo el Perú se viste de azul y blanco, ¿eh? Me imagino que ya tienen la camiseta lista, tóxica.

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¿Se cansaron o seguimos? Así se viven los fines de semana aquí en Estrella, la más fuerte, ¿eh? Lo máximo. Saludos para toda la gente que está reportando la sintonía esta hora al 927-25-31-35. Cuéntame, ¿qué planes? ¿Dónde te vas a perder? Y acaba de informar que ha habido un pequeño, se ha registrado un pequeño sismo, ¿no? De 4.0 de magnitud en el puerto de Salaver, que ha remecido también la ciudad de Trujillo. Hay que tener cuidado, por favor, ya tiembla Trujillo. Tiembla porque mañana juega Alianza Lima, pues hermano. Mañana celebramos el campeonato del torneo de apertura con Alianza Lima, de todas maneras. También tiembla porque mañana confirmado, mañana llega Pedro Castillo a la ciudad de Trujillo. En la explanada del Coliseo Gran Chimú, a Pedro Castillo llega mañana, llega con todos los sombrerudos, mañana en la explanada Gran Chimú.

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tremendo talento de Milagrito Díaz. Está en sus mejores momentos en Corazón Serrano, la Mili, ¿no? Qué rica canción que se ha lanzado, lo máximo, la Mili. Muy bien, estamos empezando entonces la segunda hora ya de la noche. Estoy aquí en Estrella, la más fuerte. Saludito para toda la gente que recientemente se conecta por ahí y está, por supuesto, de repente ya rumbo a casita después de un día largo de trabajo. Otro por ahí que se viene alistando para celebrar el día fin de semana, viernes. Salir a divertirse un poquito también es bueno, ¿no? Sanamente, sanamente. Así como se divierte mi amiga Stephanie. Saludito para Stephanie. Está por ahí con unos vinitos, lo veo. Está celebrando su cumpleaños el día de hoy, pues, ¿cómo debe ser? Saludos para toda la gente de Huamachuco. En Huamachuco, en la provincia de Sánchez Carrión, estamos en los 100.9 FM. La gente en Pacasmayo, estamos también en Chepén, en Cartavio, en Chimbote. Una sola sintonía en todo el norte del Perú con la número uno. Yo soy en Charapo y estamos presentando a

0: estamos acostumbrando.
1: ¡Armonía 10!
0: Tremendo viernes, fin de semana aquí en Estrella, la más fuerte. Saludos para toda la gentita también que recientemente se conectan por ahí y están celebrando de repente algún cumpleaños. A la medianoche voy a presentar a Serenata Estrella. Ya escríbeme al 927-2531-35. Al toque, vamos. Es fin de semana, el cuerpo lo sabe. Saludos para Sarita. Salud, salud.

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0: viernes, fin de semana. Saludos para la gente que está cumpliendo años el día de hoy, ¿eh? Otra vez, otra vez.
1: Seguimos imparables.
0: El de Romano de Oro, Edwin Alcántara, recordándolo con los caribeños. Ahora sí, cerramos con broche de oro, corazón cerrando el Mix Bete. Ya regreso para presentar lo mejor de la serenata estrella. Sácate las chelas. Bien frías, así como tu ex, ¿eh?

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0: 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Cumbia con sentimiento y amor para toda la gente que, bueno, el día de hoy está con su enamorada.
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3: Feliz cumpleaños, Adriana, con mucho cariño.

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0: dice.
1: Hicimos este Marimix número 2 porque la 1 ya la tocamos. La 1 es antes de Marisol y la magia del norte. Ahora viene la número 2. Suéltala, maestro.

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0: ¿Cómo están? Buenos días, señoras y señores. Llegando a la cabina de la radio, gracias el Micho. Se va rumbo a su camarote el Micho. Este muchacho dice que trabaja desde las 10 de la mañana hasta las 2 de la madrugada. Luego que deja a sus pasajeros, al panadero y al Taita, me dice, de acá me voy a mi camarote, Taita. Voy tomando mi caldo de menudencia en la Avenida América y luego ya me voy a dormir. Mientras cumpla con los clientes, qué bueno es, ¿no?
1: ¡Ey, Sarchi!
0: Muchas gracias, con la bendición de Papá Dios llegamos nuevamente a la cabina de la radio. Gracias, Papá Dios, por darnos nuevamente la oportunidad de poder levantarnos las primeras horas de la madrugada. Gracias por el regalo más grande que nos brindas a esta hora, este aire, este oxígeno primordial, aire puro que nos brindas tú, Papá Dios. Gracias, gracias a ti, porque siempre, siempre no nos falta el pan de cada día en nuestra mesa. Igual así como no falta en mi mesa, que no falte en la mesa de mis hijos, de mis nietos y de toda mi generación sin excepción alguna, Papá Dios. Bríndale salud, bríndales ánimo para que sigan adelante, enfrenten las cosas, las dificultades, las cosas que a veces pasan, dales fuerza que sigan adelante, Papá Dios, siempre con la mirada al frente, siempre con la frente en alto, porque como dicen, el que no lo debe, no la teme, siempre la mirada al frente. Derrotando a la gente habladora, que a veces pues no ven algunas cosas, comienzan a divulgar, y ahí uno tiene que darle la contra, mirando al frente, decir, no es como tú a veces hablas. En el nombre de Jesús, seas derrotado y caigas de rodillas ante la santa presencia de Papá Dios, porque Papá Dios conoce los corazones. Papá Dios es el encargado de juzgar, porque Él conoce los verdaderos pensamientos, corazones de toda persona, Papá Dios. Gracias, gracias por darle fuerza a mi hija Anabela, Papá Dios. Cuida de ella, guíalo por los buenos pasos. Gracias, mi rey, gracias por todo, porque tú siempre estás presente. Siempre, siempre, siempre, siempre estás tú presente en todas las cosas del Taita. Gracias, mi rey, a ti. Yo siempre te agradezco porque tú eres el único justo que hay. Después no hay ninguna persona justa. Perdóname por todas mis faltas, por todos mis pecados que cometo ante tu santa presencia. Perdóname, mi rey. Perdóname por todas las cosas más ocultas que hay adentro de mí. Y si hay rencor en este corazón, cámbialo y que haya alegría, que haya paz, que haya bondad. Que estemos rodeados de buenas amistades, de buenos amigos, Papá Dios. Protégenos de toda enfermedad, de toda mala ira, de toda malicia, mi rey. Gracias a ti. Gracias a ti estamos nuevamente aquí para alegrar la mañana. Venimos aquí para alegrar la mañana a la gente que está de repente deprimida, que están pasando por mal momento. A ellos nos dirigimos. También nosotros, no vayan a pensar, como dije el día ayer conversando con unos amigos, no vayan a pensar que también nosotros todo es alegría. Nosotros nuestras penas, nuestras tristezas, lo dejamos en la puerta de la radio. Ahí abajo, antes de subir al ascensor, dejamos ahí nuestras penas, todo lo dejamos ahí. Entramos a la cabina lúcidos, con la alegría, nos transformamos. Terminamos el programa, luego recogemos nuestras penas, nuestras tristezas, nuestras preocupaciones. Recogemos nuevamente de la puerta de la radio. Pero a ustedes le brindamos alegría. Con la bendición de Papá Dios, hoy día es sábado 23 de mayo. Buenos días por aquí, buenos días por allá, buenos días por todas partes. Que la gloria y la honra sea de Papá Dios siempre para ti. Buenos días, buenos días. Buenos días, Trujillo. Buenos días, Perú.
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0: Buenos días, mi gente linda de todo el norte.
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0: Buenos días, mis amigos en las panaderías. Esos panaderos, buenos días, los panaderos, buenos días.

Seguimos presentando el programa El Despertador de Estrella con la conducción de tu amigo Lely Gavilla, el Taita, hasta las 6 en punto de la mañana a través de los 102.7 y a través de nuestra cuenta de TikTok minutos antes de las 5. Buenos días, señora. Buenos días, señor. Buenos días, hermano de Molientero, hermano panadero, así como la gente linda de Panificadora Donacielo. En Panificadora Donacielo, la única, a esta hora todo volumen, escuchando la radio. Así como Don Carlonchi y sus dos amores, Caled y Arlen, escuchando como siempre Estrella la

0: buenos días, señora, buenos días, señor. Buenos días, hermano del volante.
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0: gracias por su preferencia.
1: Allá en el campo santo.
0: Gracias por estar escuchando el programa. Gracias, mi gente linda. En Alto Trujillo. Gracias a los diferentes barrios. Gracias a todos nuestros amigos en el área de Ciudad Dulce, en el Centenario, en 30 de noviembre. Gracias por su preferencia, amigos. Vamos, vamos a seguir adelante, a seguir adelante.

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compadrito, compadrito gallinazo. 4 de la mañana, 38 minutos a nivel nacional. Buenos días, Moche, buenos días, Campiña. Buenos días, Miramar. Buenos días, Miramar. Buenos días, La Delicia, Vista Alegre, Víctor Largo, Liberación Social, Guamán. Gracias, mi gente linda de Huanchaco, de Huanchaquito, el Trópico, La Loma, Covicorte, el Cortijo, Vía del Mar. Esa gente linda de Huanchaco, de La Loma. Gracias también a nuestros amigos del Milagro, Esperanza, parte baja, parte alta, Huichanzao, Manuel Arevalo, gracias por su preferencia. Muchas gracias, ¿Qué está pasando por acá, por favor? Cierra eso, por favor. Cierra eso, por favor. 4:38. 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Luz elegante, sonríale la vida, sonríale el amor, señora. ¡Ey! 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Si es que no quiero, por ejemplo, el doctor Chávez me dice, Taita, a veces veo una chimuelita por ahí, me dice, me siento apenado, estando el defensor de los desmueladitos, aún todavía hay chimuelos caminando por las calles. 4:40, ya sabe, entonces te doy la dirección exacta, avenida principal.

0: 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El que tira, tira, el que no tira, mira. Hoy está de cumpleaños Dayana Ruiz Alvarado, está de cumpleaños, cumple 18 añitos. Felicidades, Dayana Ruiz Alvarado. Esto es allá en el distrito El Porvenir, de parte de Carloncho. Buena, Carloncho. Taita, buenos días, saludos para toda la gente trabajadora de panadería Senalí, en Tupac Amaru 2, segunda etapa, El Porvenir, todos los días, full sintonía. Muchas gracias, amigos de las panaderías Senalí, así como ellos, todas las panaderías en diferentes partes de Trujillo, escuchando el programa. 4:40. Vamos continuando.
1: Reclamada, aplaudida. 4:41.
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2: ¡Eso sí!
1: 4:49, 4:49. ¿Quién nos encarga más de luz por acá? Dice, saludo, dice siempre. Buenos días, Taita, siempre escuchando Red Estrella, la más fuerte. Bueno, me van a disculpar, pero el día de ayer, por ejemplo, he colgado ahí en mi historia de Facebook. No, mi hija Anabela Gavilla Rodríguez estaba organizando una apoyada de emergencia, como todos saben que ha corrido por diferentes medios, o de tanto de televisivo, como quizás de repente así como programas periodísticos. Pero bueno, gracias a Dios se ha solucionado todo. Y pues a veces el periodismo, como siempre he dicho, a veces periodistas nuevos que han salido, o sea, te dicen esto, te dicen el Taita no durmió y sacan igual. Y yo invito a los amigos que están nuevos, quieren ganarse su alguito, pues no, yo entiendo también, porque a veces pues quieres ganar algo, pues hermano, ¿no? Pero también para ganar algo hay que siempre enterarse bien, o sea, hay que verla no solamente de una parte. Hay que ver de diferentes ambas partes de una noticia. A veces, por ejemplo, ven, yo veo, por eso siempre reniego, a veces veo las noticias en el Facebook, todo, hoy en día, todo es pulpo. Todos. Cae, de repente mañana cae el Taita por algunas cosas que a veces, pues, de repente no es dable. Ya, cayó el Taita, pulpo. Y eso está mal. O sea, en realidad está mal eso. Y a veces cuando la gente también calumnia, eso está recontra mal, ¿no? Como ustedes han visto en las noticias, de que estaban vinculando a la mija por extorsión. Y lamentablemente, pues esta señorita se negaba pues a entregar los yapes equivocados por la madre de mi hija. Y se tomó la facilidad de denunciarlo a mi hija, a mi yerno. Y los llevaron pues a la comisaría, en donde se ha tirado 3 días, imagínense. Pero yo, como siempre, ¿no? yo no escondo la cara, porque yo sé lo que tengo a mis alrededores. Y entonces, lamentablemente, a mi hijo no le encuentran nada, de nada. Simplemente ella no estaba extorsionando, estaba pidiendo un dinero equivocado que había yapeado su señora madre de la capital de Lima. Por un número se equivocó, pues, y la señora no quería entregar el dinero. Y aparte que no quería entregar el dinero, todavía denuncia por extorsión. Imagínense hasta dónde ha llegado esta señorita. Pero bueno, todo se ha aclarado transparentemente. Y ahora pues la señorita bachiller de abogada tendrá que responder todo el perjuicio. Tendrá que responder por ello. Pues son cosas de la vida, son cosas que a veces pues Dios pone para ver con qué gente estamos rodeados también. Hay gente que han opinado bien, mis amigos, hay otros que han opinado mal, pero bueno, como dice acá, hay un Dios, como yo siempre he dicho, el Dios que sabe todo. Y ella está organizando una apoyada de emergencia para el día de mañana. Mis papás, a ver, de repente por ahí algunos amigos, de repente hace extensivo esto y te pueden colaborar por tu parte. Por eso yo, como lo digo, ayúdame a ayudar. De repente por ahí Carloncho dice, bueno, vamos a ayudar al Taita. Acá no vamos con cantidad, por si acaso. De repente quiere unita colaborar, ¿no? No hay ningún problema. Quiere dos, también. No quieres nada, también. Pero sino que acá en esto se ve los amigos del Taita. No necesito vender muchas, sino que quiero ayudarlo también por mi parte, ¿no? Como papá, Yo también estaba en todos los movimientos para que ella pueda estar en libertad. Con las amistades, gracias a Dios, el Taita no solamente tiene amistades en Molienteros, sino también tengo abogados. Y ellos han estado presentes ahí hasta ver la libertad y la inocencia de mi hija. Y por eso, a ustedes, amigos oyentes, de repente quieren colaborar con UNITA, me avisan nada más, ya, por favor, me escriben. Porque esto será de emergencia, no se ha hecho con tiempo, es de emergencia nada más. Apóyame a apoyar.
0: Eso sí.
1: Ya, por si acaso, apóyame a apoyar nada más. Si de repente tú no lo haces por ella, pero hazlo por mí. Si tú no lo haces por ella, no lo conoces a ella, pues lo conoces al Taita, ¿no? Ya, pues, ponte la mano al pecho y la otra al bolsillo derecho.
0: Eso sí.
1: Ponte la mano al pecho y la otra al bolsillo derechito.
0: Eso sí.
1: Saludos de Inva, el rey del combinado, Asencio Pérez Roncal. El rey del combinado.

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0: vida como siempre, con la alegría, con el entusiasmo de seguir haciendo la cosa como debe ser y con la bendición de papá Dios nuevamente a través de la cuenta de nuestro TikTok. Gracias a la gente linda que nos sigue, gracias a la gente linda verdaderamente que aprecia el programa El Taita a través de nuestra cuenta de TikTok. Gracias por su preferencia, son las 5 de la mañana, 5 minutos. Gracias, gracias, gracias a todos los que están compartiendo nuestro programa, nuestra transmisión.
1: Estar presente.
0: Hablé hace un momento, ¿no? Y gracias, mira, imagínense, ese nos demuestran para seguir nosotros adelante. Nos demuestra Carloncho y sus dos amores, Carlet, Yarlet. Él me escribe al interno, Taita. Yo te también cuenta con mi apoyo. Imagínense, es los amigos que valoran nuestro trabajo. Y como yo le dije hace un momento, ayúdame a ayudar, ¿no? Por ejemplo, yo estoy lo está organizando mi hija Anabela. Es una apoyada de emergencia. Y pues yo como padre también tengo que apoyarlo, ¿no? Como ella me dijo, apóyame por ahí con sus amigos, con sus amistades. Bueno, y ahí Carloncho se hace presente. Taita me dice, la voluntad es la voluntad. Claro, por supuesto. Yo me contento vender 5 nada más, ¿eh? Y apoyarlo con 5 polladitas a mi hija, ya yo creo que es suficiente. Porque nosotros siempre somos honestos, somos de una clase pobre. Y siempre estamos con el pueblo. Y sé que el pueblo, los amigos, no me van a abandonar en esta oportunidad. ¿Ya? Gracias, Carloncho. Carloncho y sus dos amores, Calé y Arlet. 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Saludos para los fieles de los huecos. Esos. Héctor Fijuna. Adán Smith. Gracias por compartir nuestra transmisión.
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0: 5:07 a nivel nacional. 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Señores y señores, gracias también Donacielo, también se une a esto. Panificadora Donacielo, muchas gracias, amigo. Ya imagínense, ya son 2. Yo me contento con vender 5, ya lo estoy apoyando con algo, ¿sí o no? Algo es algo, dijo un calvo. Claro, pues, hermano. Lo importante es la voluntad. Gracias, Donacielo.

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2: Muchas gracias, Pedro Casana. Calderón también se une a nuestro llamado. Carloncho, sus dos amores, Caled y Arlet, se une a nuestro llamado. 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Ya son tres amigos, imagínense. Estamos sumando. Ya son tres amigos. Ayúdame a ayudar.

Ciudad Dulce. Buenos días, don Eleuterio Príncipe. Tiempo que no lo vemos, Eleuterio Príncipe. Lucy Rubio. Tiempo que no lo veo a Lucy Rubia también, ¿no? Yo sé que escucha la radio, sino que anda oculta, anda oculta. Buenos días, buenos días. Buenos días todos.

WhatsApp es 3, el 927-253-135. 927-253-135. Saludos para la familia Villegas en la Esperanza, Trujillo. Gracias a la gente linda.

0: Esperanza. Saludo, dice, para Jordan, el popular Chevito en Chile. Gracias, gracias por la preferencia. Gracias por su sintonía.
1: Eso sí.
2: Y ahora sí.
0: Para todos. 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Saludos para la gente linda de Víctor Manuel. Ay, coralada de Víctor Manuel, lo tuyo, corazón. Gracias, panificadora Don Cielo.

5 de la mañana, 27 minutos, 5:27. Buenos días, mi gente linda, allá en Lima, Comas. Allá en Comas está don Ronald Zabaleta. Allá en Huamachuco está mi sobrina Luz María. En Huamachuco, me cuenta que lo invito allá en Huamachuco. Cuento su sombrero de palma. Toda una cutula, allá. Con la venta de las casacas. Está llevando unas casacas y se parecen capotines, ¿no? Y es bueno pues Huamachuco, porque Huamachuco siempre se identifica por el frío, así como casi como Quirubilca, creo que Quirubilca más altura, por supuesto. Pero ella siempre se dedica al negocio de casacas, dice, está llevando capotines para todas las cutulas. El pequeño Iñaki. Llegó la cevichera. 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Saludos para Ernesto en la provincia de Siguas. Hola, Taita, buen día, saludito.

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Gracias a nuestro amigo Calincho. Salud, Calincho Narváez. Él escucha el programa todos los días, Calincho Narváez. 5:39 Gracias, Laboratorio Dental Jorge Chávez. 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Conversando con doña Rosita, me dice: Taita, yo tengo mis amigas que están chimuelitas. Y yo le digo: ¿y usted por qué no lo recomienda al defensor de los chimuelos? O de repente me dice: también tengo mis amigos que son chimuelos. Me dice: ya, pues, señora Rosita, no sea mal, encima que tiene sus amigos chimuelos y lo da cancha para que coman. Bueno, mire, imagínense, hace un momento dije: ayúdame a ayudar, ¿no? Le dije: ayúdame a ayudar, porque mi hija Anabela está haciendo una apoyada de emergencia, ¿no? Anabela Gavidia Rodríguez, la que fue calumniada y tantas cosas por el estilo, hoy en día goza de su libertad como siempre, y ella está organizando de inmediato. Bueno, y dijimos hace un momento, y hay algunos amigos que paran en el WhatsApp, han arrancado. Esto no, yo dije, es como el payaso, están que se vacila, puta, que el taite chévere, por acá, por allá, ¿no? Cuando les digo algo de colaboración, arrancan. Pasan la colaboración, regresan. Bueno, de todas maneras, gracias.

Gracias a nuestro amigo Carloncho. Gracias también, Carloncho del Presidio y sus dos amores, Caled y Arlet. Gracias a don Pedro Casana Calderón. Gracias a los amigos de Panificadora Donacielo. Son tres amigos. Yo he dicho, solamente quiero cinco amigos, nada más. Ya, con cinco amigos ya yo lo colaboro también, pues ya apoyarlo a mi hija. Cinco amiguitos, solamente me faltan dos. Vamos a ver cuáles son de esos dos amigos que se unen, porque el día, el apoyado se lo ha hecho de emergencia y es para mañana, pues. Algunos los entiendo y a otros no los entiendo. ¡Sí! Por ejemplo, Eleuterio Príncipe, ¿no? Bueno, a veces me llama, me escribe, me llama, pero como ha escuchado esto, ya ni escribe, bro, se ocultan. Seguramente el martes me escriben ya. El martes van a estar jodiendo. ¡Eso! ¡Saludos para mi amigo Elber León Ezerra! ¡Que levanta el Serra tempranito también! Dice que últimamente mi amigo Elmer León Ezerra se levanta temprano, comienza a correr desde el Colegio San Martín hasta el Óvalo Laredo. Y tan solo tengo tu teléfono. Está bien gordo este muchacho.

0: Quiero volumen.
1: Contesta, Eleuterio Príncipe.
2: ¿Por qué no contestas?
1: Lucy Rubio.
0: No contestes, se hacen las sordas ahora.
2: ¡Eso!
1: ¡Viti!
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1: Juan Collante me dice: Taita, cuenta con un amigo más.
3: Mi señor.
0: Esa es la forma de los amigos, ¿ah? Aunque él me dice: de Taita, de repente me voy más tarde a Paranday. Está de fiesta Paranday, ¿no? Hablando de Paranday, los parandaínos están de fiesta. Hoy arranca su fiesta, sábado y domingo, dos días consecutivos.
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1: Llegó la Minero Van.
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1: Llegó la Minero Van.
0: Ahí te mando, muchachos, tranquilo.

ha sido tremenda orquesta. La Minero Van. Y suena también el programa El Taita. Muchas gracias a los artistas que confían también en el programa El Taita. Vuelve con fuerza La Minero Van. Y ahora, bueno, ahora y prácticamente ya son cuatro amiguitos. Me falta uno nada más, ¿eh? Como le dije hace un momento, si de repente tú no lo llevas bien o de repente no te cae bien mi hija Anabela, pero si tú eres mi amigo, tienes que por mí, pues, hermano. Por ejemplo, tú eres mi amigo, a tus hijos lo considero igual, ¿sí o no? En esta gran oportunidad lo ha hecho del momento. Por eso que tampoco no puedo exigir a muchos amigos, porque tengo muchos amigos, pero no, de un día para otro prácticamente entiendo, ¿ya? Siempre yo siempre voy a la consideración de los amigos, de las amistades. Ya tengo cuatro amigos: Panificadora Dona Cielo, Carloncho y sus dos amores, Carley y Arlet, Pedro Casana Calderón y don Juan Collantes, el barandaíno Juan Collantes. Solamente me falta uno, nada más. Ya con cinco amigos suficiente, ya estoy colaborándolo con algo a mi hija. Camino de la vida, hay buenos y hay malos. Escucha esta canción.

0: el malo se va al infierno y el bueno se va para arriba, pues, hermano. El famoso Cutervino. Saludos para Juan Carlos. Saludos para todos nuestros amigos y amigas y amistades, diferentes distritos, urbanizaciones. Gracias a toda la gente linda. Saludos para el ingeniero Colber Meregildo.
1: ¿Tú qué dices, señora?
0: ¡Victoria! El Taita contigo de las 6 en punto de la mañana. 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Gracias, panificadora Dona Cielo, la única Dona Cielo. Saludos por acá, doy salud para la gente linda de la Rinconada, el niño fiel, buena camote. El niño fiel. Saludos para mi amigo Leonides Vega, conocido como el Huaquito. Ahí lo conoce, ahora ya no le van a decir el Huaquito, ahora le dicen el señor del chaleco guinda. El señor del chaleco guinda, le dicen al Huaquito ahora. Ay, doña Rosita, prepara el chochito. Chochito con papa y su caldo de haba.

0: salud de Luma para los amorosos.
1: Quiero dejar como recuerdo.
0: Buena Marita. Nos escriben nuestra transmisión de TikTok. Nos dice saludo para el señor del chaleco guinda.

1.57. Por acá nos encarga su hijo Ronald Zabaleta Gavidia. Para su señora madre, la señora Luz Gavidia Rodríguez, mi hermana. Me dice, Taita, pronto mi mamá se sentirá porque va a conocer a su nuera, la guanuqueña. Aprovecho, mi hermana Luz Gavidia va a tener su nuera guanuqueña.

0: Trujillo, gracias a los distritos.
1: ¡Claro que sí!
0: Urbanizaciones, Flor de María, saludos, Flor de María. Gracias por venir, Alto Trujillo, Kumamoto. La Rinconada, Huerta Bella, Los Portales, Santo Dominguito, La Marquesa, Santa Teresita de Ávila. Nosotros nos vamos, con la esperanza de retornar el día de mañana, el 4 en punto de la madrugada. Gracias, le dice Leli Gaviria Rodríguez, el Taita. Me voy. Hasta mañana, si papá Dios me lo permite. Viene José Carlos.
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se va la loca. Ahí se va. Allá se va. Son las 6 de la mañana con 37 minutos. Buenos días, señora. Buenos días. Un abrazo para mi gran amigo Beto Sánchez y la gente de Nueva Expresión Orquesta. Saludos a esta hora de la mañana. Como siempre, escuchando su radio favorita. Como siempre, despertando con las mejores canciones, con todos los éxitos del ayer, con todas las canciones que en algún momento marcaron su época. Por supuesto, a esta hora de la mañana lo recordamos con mucho cariño. 6 de la mañana con 38. Vamos a habilitar también el 9, 27, 25, 31, 35 para tus saluditos, para tus mensajitos. De repente por ahí tienes alguna canción que me quieras solicitar, alguna canción que me quieras pedir, alguna canción que quieras de repente por ahí escucharla nuevamente, recordar en esa mañana. Lo puedes hacer. 9, 27, 25, 31, 35. Somos tu rica radio estrella, la más fuerte. Buenos días, la hora 6:38. Un poco más calmadas las señoras, un poco más calmadas nuestras mamis, porque el día de hoy los chicos no van a la escuela. Así que con tranquilidad, mami, haga sus cositas tranquilas. 6:38.

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A esta hora de la mañana escuchando la radio, qué chévere. 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El dueño. Mi vecino. Mi vecino. Saludos para La Sazón de Juanita, gracias. 6 de la mañana con 50 minutos, a esa hora de la mañana tenemos las principales noticias, señoras y señores. Nos alcanza por aquí las principales noticias de todo el Perú, de la región La Libertad y por supuesto de nuestra provincia Trujillo. Atención, porque ya se realizaron la contabilidad de todas las actas. La OMPE acaba ya de publicar a los dos candidatos que pasan a la segunda vuelta. Señoras y señores, ya tenemos candidatos. Ahora sí, al 100%. Al 100%. Actas contabilizadas. Pasa la segunda vuelta. Keiko Fujimori. Se sabía, ¿no? Desde el flash informativo, desde el primer flash de la primera vuelta, se sabía que Keiko Fujimori ya era una de las candidatas para la segunda vuelta. Pasa la segunda vuelta también su contrincante, Roberto Sánchez. Porque se quedó por poquito nada más. Para la otra, como decía el gran Pumpinchú. Para la otra campaña será. ¿Qué más informamos a esta hora de la mañana? 6:51. Amplían estado de emergencia en Trujillo, Virú. Y ahora incluyen también a la provincia de Chepén. El Poder Ejecutivo oficializó de la prórroga y la ampliación del estado de emergencia en el Departamento de la Libertad por un periodo de 60 días calendario. La medida publicada mediante Decreto Supremo 078-2026 en el Diario Oficial del Peruano entrará en vigencia desde el día 26 de mayo del presente año. Continuará aplicándose en las provincias de Trujillo, Virú. Además, también se incorpora a la provincia de Chepén, bajo el mismo régimen, sin excepción. ¿Qué más? Comentamos a esa hora de la mañana. Trujillano desaparece tras viajar a Cusco para conocer a una mujer. Ha pasado 6 días de la desaparición de Uber John de la Cruz León. Esto sucedió en Quillabamba, Cusco, tras viajar a conocer a la familia de su pareja, a quien conoció mediante un aplicativo de citas. Bueno, la familia ha conversado con diferentes medios y una de las implicadas, que es la hermana del joven, quien asegura que solo cuentan con dicha versión, exigen apoyo para de esta manera poder ubicar a su hermano. Exigen apoyo a las autoridades para intensificar la búsqueda. Bueno, esto es peligroso, conocer a personas mediante aplicativo. No sabemos cómo piensan, no sabemos cómo es, simple y llanamente a través de una pantalla de celular o a través de la pantalla de la computadora, nada más. Lo conocemos a estas personas y nos citamos y no sabemos cómo nos va a ir. Es muy peligroso. Atención ahí, ¿ah? Bueno, y extorsionan a docentes y directora del colegio César Acuña, aquí en La Libertad. Siguen las extorsiones, no cesan. 6:53. La hora, 6:53. Vamos a continuar con mucho más a esta hora de la mañana. 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

Muy bien, la hora 7 de la mañana con 6 minutos. La hora 7 con 6. Llegamos ya al horóscopo de tu radio estrella a esa hora de la mañana. Un abrazo enorme para los amigos de La Sazón de Juanita. Saludo enorme para ellos. Lo máximo. Son lo máximo. Vamos a esa hora de la mañana con los primeros signos. Atención a los amigos de Aries. Despeja las dudas. Te están rondando por tu cabeza dudas. Tú decidete a cambiar, mi querido Aries. Tu pareja te dará la mano. Así que esos proyectos van a salir muy bien. Tauro, el amor vuelve a tocar las puertas de tu corazón. Amplía tu círculo social sin descuidar las responsabilidades, mi querido Tauro. Géminis, dedica el día a tus seres queridos. Relájate, no te obsesiones tanto con esa persona. Mucho cuidado, ¿eh? Busca la armonía, Géminis. Cáncer, hoy día sábado sientes que vives momentos de incertidumbre en lo sentimental. Valora lo que tienes en este momento, mi querido Cáncer. Valora lo que tienes. Ya regresamos con 4 signos más. De esta manera estamos iniciando, estamos comenzando ya nuestro rock como estrella a través de la número 1, estrella la más fuerte. Son las 7 de la mañana con 8 minutos. 7 y 8 en estrella. Y yo me pregunto, ¿cómo te olvido? ¿De qué manera voy a olvidarte? 7 con 8.

0: 7:16, vamos con los 7 signos a esa hora de la mañana. Sigue nuestro horóscopo estrella. Y recuerda que a partir de las 7:30 se viene el enfrentamiento. Vamos ya con los signos. Con los signos de Leo, Virgo, Libra y Escorpio. Atención, Leo, porque estás haciendo un gran esfuerzo por mejorar tu relación amorosa. Eso dará frutos. Confía en tus instintos, mi querido Leo. Virgo, las cosas se presentan bien para ti en el tema romántico. Pero no te confíes, recuperarás algo valioso que habías perdido, mi querido Virgo. Libra, busca siempre el bienestar y la felicidad de los que te rodean. No hagas caso a gente malintencionada, Libra. Escorpio, es preciso que cambies algunos hábitos. Si quieres conservar tu salud, tienes que cambiar algunos hábitos. Mantén el optimismo, mi querido Escorpio. Ya regreso con Sagitario, Capricornio, Acuario y también Piscis. Son las 7 de la mañana con 17 minutos. Ya a esta hora de la mañana, señoras y señores.
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0: 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Se pasó. 7:25. La hora 7:25. Está el Perú 7:25. Somos tu radio estrella, la más fuerte. Atención, vamos con los siguientes signos, los últimos ya de nuestro horóscopo de tu radio estrella. Vamos con el signo de Sagitario. El amor puede llegar en cualquier momento. Hay alguien que piensa en ti y te dará una gran sorpresa, Sagitario. Capricornio, lograrás algo muy importante en la vida gracias a tus cualidades. No pierdas tu espíritu, no pierdas ese espíritu positivo que tienes, mi querido Capricornio. Vamos con el signo de Acuario. A veces una palabra mal dicha genera problemas. Ten cuidado. Sal de la rutina, camina o haz ejercicios, Acuario. Piscis, el futuro te está preocupando. Pero tú estás dejando pasar buenas oportunidades para sentirte bien y ser feliz. Visita a esa persona que te quiere, mi querido Piscis. 7:26. Un abrazo para el gran JC. El gran JC, el pequeño JC. Una gran voz. El pequeño JC. Saludo para el pequeño JC. Saludo para la señora María Layo.
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0: Beto Sánchez.

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quiero beber, mozo. Mozo Lucho. Mozo Lucho. Deme otra copa, por favor. Mozo Lucho. Son las 7 de la mañana con 35 minutos. Saludos para mi vecino, ¿ah? Estoy escuchando la radio, mi vecino. Saludos para mi vecino. Son las 7 de la mañana con 35 minutos, señoras y sí, señores. Llegó el momento del enfrentamiento. El día de hoy, ya lo escucharon. Primero sonó Iván Cruz, que el día de hoy se enfrenta a un rey de la balada. A un grande de la balada, lamentablemente. Bueno, Iván Cruz nos dejó, ya no está con nosotros. De igual manera también, este señor nos dejó el año

de la mañana. 9, 27, 25, 31, 35. Hoy día Iván Gruz versus Leodan. El bolero versus la balada. 7:37. Atención, porque en esta hora de la mañana voy a regalar una tremenda canasta estrella, ¿ya? Voy a regalar una canasta estrella con todos los productos de primera necesidad. Así que me llamas 927-2531-35 o me envías tu audio. Nombre, de dónde me estás hablando y por quién votas. ¿Iván Gruz o el gran Leodan? Turno para él.

0: llamada, vamos con llamada.
1: Ella fue culpable.
0: Ella me engañó. 7:43 la hora.
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0: Un abrazo grande para la gente que el día de hoy está cumpliendo años, ¿ah? Saludos para la gente que a esa hora de la mañana también está comiendo su rico caldito. Un abrazo. La gente que está comiendo su rico caldito de pollo, de gallina o de repente de res. Un abrazo. Saludo de carnero. A lo mejor están con su caldito de carnero. Saludo enorme, ¿ah? Ahí en la sazón de Juanita.
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0: el enfrentamiento. En un lado, en una esquina, el gran Iván Cruz. En la otra, el gran Leo Dan. Vamos con llamadas 927-25-31-35. Vamos con los audios, vamos con los mensajes por aquí. Nancy, saludos para Nancy. Un abrazo para ti, Nancy. Gracias por la sintonía. Nancy, escuchando la radio en Florencia de Mora. Una de Leo Dan, obviamente, mi punto para Leo Dan. El prometido. Ya, listo, perfecto. Punto para Leo Dan. Por aquí, Julia. Julia Granados. Juez de Granado. Bueno, saludo para la señora Julia. Gracias por la sintonía. Punto para Leo Dan, dice. Ya está, punto para la balada, entonces. 9:27, 25:31, 35. Estamos presentando el enfrentamiento de esta hora de la mañana. A ver, por aquí llegan más mensajitos. Miguel Ángel Arenas. Saludos, José Carlos. Punto para Iván Cruz. El rico bolero. Ya está, punto para Iván Cruz. Anótame para la canasta. Fabiana Ruiz. Anotadita, la gente del porvenir. Punto para Leo Dan. Están llegando varios mensajes. A ver, voy a leer sus mensajes de acuerdo a cómo lleguen, ¿ya? De acuerdo a cómo lleguen y en el orden que están llegando. Saludos para Alexander. Un abrazo para Alexander Rodríguez Cotrina. Un abrazo para usted, maestro. Quiero la canasta para mi esposa. Punto para Iván Cruz. Gracias, papá. Un abrazo para usted. Saludos para Elsa Mendoza. Ya está, Elcita Mendoza por aquí también, anotadita para su canasta. Punto para Iván Cruz, dice. ¡Chévere! Complacemos a esa hora de la mañana. Alexandra del Pilar. Punto para Leo Dan. Ya está. Punto para Leo Dan.

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0: 52 minutos, 7:52 en el enfrentamiento del día de hoy. Iván Cruz, en el enfrentamiento del día de hoy. Leo Dan, ¿tu punto para quién? Bueno, hemos leído por aquí mensajes. Ahora vamos con audios, ya. Vamos con audios. 9:27, 25, 31, 35. Primero fueron los mensajitos. Los mensajitos de texto. Ahora vamos con audios. Vamos con audios. Un abrazo. Ah, me estoy olvidando. Qué ingrato que soy. De verdad. Qué mal agradecido. ¿Cómo puede ser posible? ¿Cómo puede ser posible este suceso? Un abrazo enorme para la sazón de Juanita. El día de hoy envió el desayuno rico, ¿eh? Oh, hermano. Gracias, ¿eh? La sazón de Juanita. Bien, ¿ah? ¿Eh? Bien servidito, bien despachadito. Rico. Ya está, lo máximo. Saludos para la sazón de Juanita. Ahora sí, por aquí, ¿quién está? Hola. Buenos días. ¿Tu voto para quién es? Hola. Háblame, por favor, hola.
1: Yo escucho Estrella, la más fuerte. Doy punto a Leodán, que tiene la niña, por favor.
0: ¿Ya?
1: Por acá vamos a buscar. José Carlos, por
0: ya.
1: favor.
0: Ya,
1: no. Estrella, la más fuerte, la única y la mejor, no hay más.
0: Listo, mamita linda, por aquí vamos a poner, ¿qué tiene la niña? ¿Qué tiene la niña? La niña está triste. Ya está, por acá, de todas maneras, vamos a tener en cuenta su pedido musical de la mami. Por aquí, ¿quién más? Hola.
2: Buenos días, soy la señora María Chávez. Mi voto es para Iván Cruz. Yo escucho Estrella, la más fuerte.
0: Iván Cruz, punto para Iván Cruz. Salud para la gente de Cartavio, salud para Luis Rodríguez. Mi punto para Iván Cruz. Está dividido, ¿ah? ¿Eh? Por primera vez, la cosa está muy, pero muy dividida. A ver, por aquí, ¿qué dice el gran Edgar Sánchez? Dice, punto para Leo Dan. Pídeme la luna, ya la puse ya. Pídeme la luna, ya la puse. ¿Qué más? Último mensajito por aquí. A ver, último mensajito por aquí. Saludos para Katia. Un abrazo para Katia Benavides. Punto para Leo Dan. Ya está, punto para Leo Dan entonces. Y aquí está, vamos a complacer a la mamita. Tremenda canción, ¿ah? ¿Eh? Hola, buenos días.
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0: 7:55.

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1: Y también me da risa. 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
0: 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Señoras y señores, son las 8 de la mañana. 8 de la mañana con 00 minutos. Culminamos el enfrentamiento. Y el ganador de este enfrentamiento es este señor. Sin llorar, por favor. No llores. Porque sufres. Porque lloras. Tranquilo. No llores. Le dan el ganador de este enfrentamiento.

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Qué rico todo, ¿eh? Qué rica mañana. Qué rico mi desayuno. Qué rico todo. De verdad, qué rico mi caldito. 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Recomendado. Rico todo, rico. Es un pancito, me han mandado. Ya está. Lo máximo. A esta hora de la mañana iniciamos ya nuestra última hora de participación aquí en Estrella La Más Fuerte. 8 de la mañana con 15 minutos. Bienvenidos. Aquí arrancamos la cumbia de ayer versus la cumbia de hoy. Hablando de la cumbia de hoy, aparecen ellos. Los caribeños de Guadalupe. Así como en armonía hay dos armonías, ahora en caribeños hay dos caribeños. Uno de Fernando y el otro de Santiago. Dos caribeños.

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¡Eso! ¡La cintura, la cintura, la cintura! ¿Cómo mueve? ¿Cómo mueve esa cintura, esa cadera? ¿Cómo mueve? Son las 8 de la mañana con 40 minutos. 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

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Hace el día lunes, a partir de las 6 de la mañana. Se vienen los estrellas pedidos. Musicalizando, música ya. Se vienen los estrellas pedidos. Canción que pides, canción que reclamas. Canción que al toque toque se te complace aquí en Estrella, la más fuerte. Viene la Pinky. Ya viene Lili Franco. Con todos los ánimos del mundo. Se viene Lili Franco en los siguientes minutos.

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tal, Lilín Franco? Buenos días. Mi estrella pedido es Quiero Beber. Yo escucho Radio Estrella, la más fuerte. Saludos, mis Pinky, saludos. ¡Estrella!

0: agua, salud, hermano. Chupa, hermano, chupa. Yo también. Buen fin de semana, gente. Buen fin de semana. 9:14 Estamos ya a esta hora disfrutando de los primeros audios de los Estrella Pedidos al Instante. Ya sabes que todos los sábados iniciamos con esta secuencia. Una secuencia que es para ti porque tú envías tu audio, tú reclamas la canción que quieres escuchar. En los 92-725-3135 me envías tu audio. Ese es el número de WhatsApp con la canción con la que nos activamos hoy sábado, súper caluroso. Además, qué calor que se siente, de verdad. Ayer viernes, hoy sábado. Definitivamente este fin de semana está, pero súper caluroso, ¿eh? Súper caluroso. Así es que bueno, vamos a seguir contagiándonos de buena música. Ya sabes, envíame tu audio con esa canción con la que nos ponemos todos a bailar, a disfrutar, a cantar. Y hasta nos da mucha sed. Tu canción y la respuesta de la radio. Me envías tu audio cortito. No te preocupes si eres tímido o tímida. No hay problema porque no necesito que me des un discurso en tu audio. Solamente me dices el nombre de tu canción y la respuesta de la radio. Nada más. Ya si tú quieres enviar saludos, no hay problema, no hay problema, ¿ok? Me envías tus saluditos también. Vamos ahora sí con el siguiente audio. Repito, 92-725-3135. Envíen sus audios, gente. Este es el momento de pedir tu canción. A ver, vamos con el siguiente estrella pedido. Toquen el fondito, por favor, para poder escuchar cuál es la canción que nos van a reclamar. Ya está, escuchamos.
1: Buenos días. Mi estrella pedido es Felicidades con los Tunis. Yo escucho Estrella, la más fuerte. ¡Estrella!

Hey Franco, buenos días. Soy Fabián. ¿Podrás ponerme este temita, porfa? Dolor de amor de Tony Rosado. Y yo escucho Radio Estrella, la más fuerte.

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0: con 33 minutos, ingresando a la segunda media hora de los Estrella Pedidos al Instante, ya sabes, en esa secuencia, disfrutando de los éxitos que nos piden nuestros oyentes a través del WhatsApp 92725-3135. Y por supuesto, si tú recién te estás conectando, dices, ¿podré? No podré, sí puedes todavía, hermano, hermana, todavía. Todavía tienes chance. Envía tu audio y cuéntame cuál es la canción que vas a pedir para esta hora en los Estrella Pedidos al Instante. A las 10 de la mañana, sí, ya te presentamos el ranking Estrella de la Semana, el desfile de las canciones más importantes de esta semana, las candidatas, para poder elegir juntos cuál será el disco estrella para esta semana que se nos viene, ¿ok? Listo. Vamos entonces rápidamente con el siguiente audio. A ver, vamos a complacer el siguiente estrella pedido por aquí. Ya saben, por favor, toquen el fondito y escuchamos a ver cuál es la canción.
1: Hola, amiga Lili, buenos días.
0: Buen día.
1: Estrella pedido musical es Lágrimas por Lágrimas, La Pagarás y Armonía 10. Y escucho Radio Estrella, la más fuerte, no hay más. Full sintonía en la unidad 15.
0: Eso.
1: Móvil. Arcoíris Express.
0: Gracias.

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1: Buenos días, amiga Lili, soy Brigitte. Mi estrella pedido de hoy es El Embrujo del grupo 5. Yo escucho Radio Estrella, la más fuerte. Quisiera aprovechar para mandar un saludo a mi mamá que está allá en Cominor cocinando. Full chamba. Más tarde te mando tu combinado, mami.
2: ¡Buena!
3: Dice que como te quiero.
4: Aquí también, amiga. No, a la constancia. A la constancia también mandas un combinado.

es que la gente se quiere asegurar con sus saluditos. Sobre todo los de cumpleaños, porque saben que en la siguiente hora se viene el ranking estrella de la semana. Y pues nos vamos a full con lo que es ranking ya hasta las 12 que vienen los saludos, ¿no? Hasta las 12, porque tenemos que aprovechar, porque el tiempo, la verdad, es que en el tema de los estrella pedidos nos queda, pero así, cortito el tema, el tiempo. Así es que bueno, vamos a cumplir entonces con estos saluditos. A ver, por acá, colócame el fondito, por favor, correspondiente para saludar a esta hermosa cumpleañera.

chévere, qué chévere. Hoy se come pato, cabrito, ceviche, todo. Ya no voy a pedir porque después me dicen sí, después no me traen. Solamente les diré provecho. Muchas felicidades para ti, mi reina linda, que la pases súper bien. Me dice Pinky, por favor, mándame los saludos. Tengo que saludarme yo misma, me dice, porque acá nadie, todos son vergonzosos. Pero sí, ya le dieron su abrazo, eso sí. No es que tengan vergüenza saludarla a ella, personalmente no, tienen vergüenza comunicarse a la radio. Dice, son tímidos. Bueno, pero ahí está con la familia. Me dice que, bueno, terminando un rico desayuno en familia, compartiendo y obviamente planeando todo lo que se viene para más tarde el reventonazo. Si puedes, te das un saltito, Pinky. Me dice, aquí en Pesqueda, con los brazos abiertos te vamos a recibir. Gracias, espérate. Voy a ver dónde dejo mi hija ya. Nada. Que la pases súper bien, mi amor. Que Dios te conceda dicha felicidad, salud y muchísimos, muchísimos años más. Que sigas compartiendo momentos especiales, agradables, así como los de hoy día. Que sean todos los días, que se repita con todas estas muestras de amor por parte de tu familia, que te quiere, que te valora y sobre todo pedirle a Dios que te brinde dicha felicidad. Y claro que más años llenos de salud, llenos de momentos especiales, llenos de éxitos, llenos de buena vibra. Siempre acompañándote de la mejor, tu radio estrella, la más fuerte. Un abrazo grandotototote para ti, mi reina. Pásala súper chévere. Ya sabes, siempre disfrutando y escuchando tu radio estrella, la más fuerte. Un abrazo para ti, mi reina. ¡Felicidades! Ahí está tu regalo por cumpleaños. Ahí está. Pinky me decía, vamos a mandar audio, no seas malita. Ya, está bien, solo porque es tu cumpleaños. No te acostumbres, ¿ah? Solo por esta vez.

55. Le ponemos el punto final ya a esta secuencia. Hasta aquí hemos llegado con esta secuencia de los estrella pedidos al instante. Le ponemos el punto final. Y en la siguiente hora te presento ya el ranking estrella de la semana. Vamos a elegir la canción más importante para los próximos 7 días. Prepárate a participar porque también vamos a tener premios en la siguiente hora, premiando la sintonía de las mamis. En el ranking estrella de la semana, hoy ganas gracias a tu radio estrella, la más fuerte, mami. Saludos para la amiga Katia y la princesa Ashley.

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presentarte ya el ranking estrella de la semana y dándole la bienvenida a la gente que hasta ahora recién se va conectando a la programación. Buenos días, bonito sábado. Hoy estamos ya 23 de mayo, 10 de la mañana con 8 minutos. Fin de semana, fin de semana. Sábado de ranking. Sábado de regalar, señores, así es. Porque ya sabes que en el ranking estrella premiamos la sintonía de nuestras mamis, también de todos nuestros oyentes. Así es que llegó el momento de participar con nosotros a través de nuestro 92-725-3135. Voy a presentarte a las tres candidatas que tenemos para el día de hoy y necesito que estés súper atento, atento, ¿ya? Voy a presentarte a las tres candidatas para que luego tú puedas decidir a cuál de ellas es que quieres apoyar, cuál es la que el día de hoy deseas que se consagre como la más importante, ¿ok? Listo, vamos entonces rápidamente con la primera candidata. Atentos a disfrutar un poquito de esta primera candidata que viene a cargo de los chicos de Amor Rebelde con el mix Amor Sincero. Nuestra primera candidata.

0: Lo que te gusta, lo que te encanta, el mix amor sincero. Esta es nuestra primera candidata. Si te gusta, si te hace suspirar la voz de Paola Rubio, entonces esta es tu candidata, la tienes que apoyar. Vamos con nuestra segunda candidata, que además ya tuvo su primera semana como disco estrella.
1: ¿Cuándo?
0: La semana que pasó fue, pero golazo, ¿ah? Golazo. Apoyo total, apoyo rotundo para Armonía 10 con su tema Cuando Florezca el Chuño. Sigue liderando en las listas de YouTube. La pregunta es, ¿hoy también la vas a elegir como disco estrella? Tú decides si quieres que se quede una semana más como disco estrella.

entrando en la lista de las más importantes en todas las semanas de tu que hacemos el disco estrella. Esta es nuestra tercera y última candidata.

0: candidatas. Ahora sí viene la pregunta del millón. ¿A cuál de estas tres canciones decides apoyar? ¿Cuál de estas tres canciones es tu favorita, la que más te gusta, la que quieres tú que el día de hoy se pueda consagrar como nuestro disco estrella y por ende nos va a acompañar toda esta semana que se viene en todos los programas? Todos los locutores obviamente van a tener programada su disco estrella para que tú la escuches así mismo en la programación, mientras que te levantas a preparar el desayuno, mientras que por ahí vas de repente preparando el almuerzo, mientras que estás trabajando en tu centro de labores, mientras que vas retornando a casita para almorzar, te vas al turno de la tarde, regresas en la noche, por ahí antes de dormir escuchas un poco de radio, vas a escuchar tu disco estrella. Así es que este momento es para ti, para que elijas y para que decidas bien de estas tres candidatas cuál es la que tú crees, consideras y deseas se convierte en nuestro disco estrella de la semana. Cuando florezca el chuño de la primerísima Armonía 10 en la voz del gran coqueto Steven Franco, Amor Sincero a los chicos de Amor Rebelde en la voz de la gran Paolita Rubio, o No Eres Único del Corazón Más Alegre, Corazón Serrano en la voz de la gran Susana Loarán. Tres agrupaciones que están de moda, tres agrupaciones que son tendencia, tres agrupaciones que son al furor y tres artistas que también todos conocen, que tienen sus seguidores, que tienen un nombre ya ganado, tanto Steven Franco, Paola Rubio y Susana Alvarado. Ambos, ¿ah? Porque acá no es que, bueno, recién están conociendo al artista y tienen... No, no. Ya todos saben quién es Steven Franco por todo lo que en este poco tiempo que él tiene en el rubro de la música, todas las luces que han caído sobre él han hecho de que ya la gente conozca, sienta un gusto y ya tenga su propio club de fans, Steven Franco, lo mismo que Susana Alvarado y también Paola Rubio. Así es que, señores, a votar, a decidir. Armonía 10, Amor Rebelde, Corazón Serrano. Cuando florezca el chuño, el mix Amor Sincero o No Eres Único. Ustedes deciden a través de nuestro WhatsApp 92-725-3135, a través de llamaditas también. Recibo las llamadas, ojo, para que puedas participar el día de hoy. Atención, mami, vamos a regalar, vamos a premiar la sintonía, porque nosotros aquí en Radio Estrella seguimos regalando. 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Llamaditas, audios también, 92-725-3135, todos participan, ya sabes, respondiendo estrella la más fuerte. Vamos rápidamente con las primeras ubicaciones. En el puesto número 15, ubicación número 15, los chicos de Caribeños de Guadalupe, con su tema ¿Dónde estás, amor? Y en la ubicación número 14, las estrellas de la cumbia con el mix El Sol No Regresa.
1: Puesto 15.

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vamos rápidamente con algunos mensajitos por acá que ya nos están llegando. Mensajes de la gente que está participando en el ranking estrella de la semana para elegir la canción de su preferencia. Para apoyar a su candidata favorita, la canción que más le gusta, y además también para ingresar al sorteo de los premios. ¿Quieren llevarse su moradito? ¿Quieren su yape de 50 soles? A todos nos cae bien 50 soles, ¿no? ¿Te imaginas que sea con tu celular y que de pronto suene yape, yape, yape? 50 soles, ya tienes para el gasto, para los pasajes, para la comida, para lo que quieras. Así es que participa apoyando a tu candidata. Y además también tenemos el bidón de aceite de 5 litros que ya te ayuda obviamente con el gasto de esta semana. El aceite, lo que ibas a gastar, lo ahorras para otras cositas. Esta semana los peques vuelven al jardín, así es que otra vez hay que gastar en todo lo que es frutas para la lonchera. Así es que mami, por ahí cae a pelo los 50 soles, ¿ah? A ver, vamos rapidito con los mensajitos entonces. Por acá me dice: hola amiga Lili Franco, mi nombre es Ismael Molina Sánchez, de urbanización La Merced, en tercera etapa. Yo voto por No Eres Único, de corazón serrano. Participo por los premios siempre con Estrella La Más Fuerte. Gracias amigo, un abrazo, bendiciones y mucha suerte para que te lleves los premios. A ver, por aquí, ¿quién más nos escribe? Vamos a ver. Hola, hola, buenos días, me dice Radio Estrella La Más Fuerte. Mi nombre es Aide Sandoval García, me comunico desde Alto Trujillo, el barrio 3. Anótame por favor, mi punto es, me dice por acá, para Amor Rebelde. Yo escucho Estrella La Más Fuerte. Saludos y bendiciones. Gracias Aide, un abrazo, bendiciones. A ver, por acá, vamos con el siguiente mensajito. Hola Radio Estrella.

0: la más fuerte. Hola, Pinky. Mi nombre es Edgar Aponte Nieto. Me comunico desde El Rico Porvenir. Muy bien. Mi punto es para Armonía 10. Cuando florezca el chuño, participo por los premios Estrella la Más Fuerte. Gracias, un abrazo, bendiciones. Vamos rapidito con dos ubicaciones más. Todavía hay chance de que sigas apoyando a tu candidata. A ver, por acá tengo una llamadita. Vamos con esta llamadita al toque para poder escuchar a quién va a apoyar por acá. A ver, vamos a ver. Hola, hola. Hola.
1: Muy buenos días. Bueno, de aquí de Cartavio.
0: De Cartavio, corazoncito lindo, ¿tu nombre?
1: Dígame,
0: Ah, ya, escúchame, amiguito, consultas al interno, porfa, ya, al interno. Espérate, termino este bloquecito y luego por ahí me consultas al interno, ya, un ratito. 10:44. Vamos rapidito con dos ubicaciones. En el puesto número 13, Acábame, de Stan Iván. En la ubicación número 12, El Baile de la Metralleta, con los chicos de Corazón Serrano. Canción que está en tendencia, todo el mundo quiere aprender a bailar la metralleta.

0: ya que muchos gimnasios ya están agregando esta canción para las rutinas de fitness.
1: ¿Se cansaron?
0: Ya veo. Ya me imagino, ya. Ya las incluyeron en las rutinas de fusion, de zumba. Ya están bailando esta canción ya. Ahí ya las tienen sudando todas las chicas fitness. Y hay otras que sudamos imaginariamente. Son las 10 de la mañana con 52 minutos. Estamos en el ranking estrella de la semana y por supuesto la gente está apoyando a su candidata favorita. Si tú recién te estás conectando a esta hora de la programación, te comento cuáles son las candidatas para que tengas en cuenta, ¿ok? Tenemos tres candidatas. La primera candidata es Cuando Florezca el Chuño de Armonía 10. La segunda candidata es el mix Amor Sincero de Amor Rebelde. Y la tercera candidata No Eres Único de las Chicas de Corazón Serrano, ¿ok? Esas son las tres candidatas. Una de ellas el día de hoy se va a convertir en la más importante para esta semana. Gracias a ti, gracias a tu elección, gracias a tu decisión a través de tus llamaditas, a través de tus audios, a través de tus mensajes a nuestro 92725-3135 y por supuesto también ingresas al sorteo de los premios como el yape de 50 soles. Hoy voy a regalar, hoy vamos a hacer un yape de 50 soles. 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Asegura tu aceite ahí en tu cocina, no te va a faltar. Participa con nosotros, ya sabes, 92725-3135, me indicas para cuál es tu candidata. Y la respuesta de la radio estrella, la más fuerte. Vamos a ver por acá, a ver. Me dice, hola, mi nombre es Fabián Arbel, mi candidata es Cuando Florezca el Chuño de Armonía 10, desde el Rico Porvenir y escucha Estrella la Más Fuerte. Gracias, amigo, un abrazo, bendiciones. Por acá, Raulito también me dice Estrella la Más Fuerte, saludos para todos, mi candidata es Armonía 10, desde La Perla. Muy bien, un abrazo para ti, bendiciones también, estás anotadito. A ver, por acá me dice, hola, Lili Franco, soy María Chávez del Porvenir, mi voto es para Corazón Serrano, No Eres Único. Perfecto, gracias, un abrazo, bendiciones. A ver. Por acá me dicen, ¿cuál es la señal de la radio? Ay, al interno te voy a responder, amiguito, porfa, no te preocupes, no me timbres, ya te voy a responder, ¿ya? Amiga Lili, buenos días, mi nombre es Robert John Guaripata Guevara, mi voto es para Armonía 10, me dice por acá Cuando Florezca el Chuño, siempre escuchando Estrella la Más Fuerte. Gracias, amigo, un abrazo, bendiciones. A ver, vamos por acá rapidito con este audio.
2: Muy buenos días, mi querida amiga Lili Franco. En el ranking de este fin de semana, mi voto es nuevamente para Armonía 10. ¿Ya? Aquí en Cartavio estamos en estos momentos escuchándote por el aplicativo, ya que no contamos con la señal de ustedes, pero...
0: Ya, amiguito, ya continúa.
2: Nosotros, sus fieles oyentes, seguimos escuchando la buena programación de Radio Estrella. En Cartavio todos somos Radio Estrella, la más fuerte.
0: Chévere, amigo, gracias, un abrazo. Por acá estás anotadito, gracias a toda la gente que nos escucha a través de nuestro aplicativo, que también obviamente pueden escucharnos en todo el Perú y en todo el mundo. Un abrazo, bendiciones. Sigue apoyando a tu candidata, ya sabes, 92725-3135. Hasta el momento va llevando la delantera Armonía 10 Cuando Florezca el Chuño. Le siguen las chicas de Corazón Serrano y bueno, se está quedando Amor Rebelde, ¿ok? Para que tengas una idea, vamos rapidito con más ubicaciones. En el puesto número 11, Esperando de María Inés, y en la ubicación número 10, Cantinera de Armonía 10.

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lata. Son las 11 de la mañana con 8 minutos. Ya estamos en la tercera hora de programa. Segunda hora del ranking estrella de la semana. Y te tengo que contar esto porque de verdad tú tienes que saber cómo se va dando la votación para que de esta manera, si estás escuchando y de repente escuchas que tu canción se está quedando, la puedes apoyar. O si escuchas que tu canción está liderando, igual la sigas apoyando, porque cualquier cosa puede suceder, hermano, hermana. Así es que vamos a tener que apoyar sí o sí a nuestras candidatas, ¿ok? Bueno, a ver. Va llevando a la delantera Armonía 10 cuando florezca el Chuño, que está imparable, imparable. Está adelante con un total de 140 puntos, seguido de las chicas de Corazón Serrano, que al momento tienen 70 puntos. Sí, 70. Una diferencia de la mitad, pero que en lo que resta de tiempo fácilmente pueden empatar y hasta pasar. Y es que apoyen a su candidata, no dejen de apoyar a la canción que les gusta. Y bueno, en el caso de Amor Rebelde, sí, con el mix Amor Sincero, que se ha quedado solo con 20 puntitos. Nada más. Solo tiene 20 puntos, ¿ok? Así es que vamos a seguir apoyando a la candidata que nos gusta a través del 92-725-3135 y de esa manera ingresar también al sorteo de los premios que ya te he mencionado: tu canasta estrella, tu yape de 50 soles y tu bidón de aceite de 5 litros. A ver, vamos a ver qué nos dicen por aquí. A ver, me dice: hola amiga, Lili Franco, todo para Armonía 10. Muy bien, un saludito muy especial para ti. Un abrazote, bendiciones también, Julito, que tengas un bonito y maravilloso fin de semana. A ver, vamos por aquí, ¿quién más? Hola, hola, me dice señorita Pinky, mi nombre es Gabriela Casas. Muy bien, Gabrielita Casas Rivas, me comunico desde El Rico Porvenir. Mi punto es para Armonía 10, yo escucho Estrella, la más fuerte. Un abrazo para ti, mi reina, bendiciones, suerte, estás quedando anotadita también. ¿Quién más por acá? A ver, Carlitos Mantilla Ascue, desde La Esperanza Parte Baja. Mi punto es para Armonía 10. Anótame para los premios. Aquí siempre escuchamos Estrella, la más fuerte. Gracias, corazón. Un abrazo grandotote para ti, que tengas un bonito sábado. Elías, a ver, vamos por acá con Elías Mantilla. Desde Manuel Arévalo, mi punto es para Armonía 10. Yo escucho Estrella, la más fuerte. Gracias, corazón. Un abrazo para ti. A ver, por acá, ¿quién más? A ver, me dice: hola Pinky, mi voto es para Armonía 10, Milagros Carrasco Brand, del Rico Porvenir. Participo por los premios, siempre escuchando Estrella, la más fuerte. Gracias, Milagritos. Punto para Armonía 10, lo máximo. Sigue sumando más puntaje, ¿ah? Sigue sumando puntaje Armonía 10, así es que posiblemente, ¿no?, podría tener una segunda semana como disco estrella. Es lo que ustedes están decidiendo, ojo, ¿ah? Así es que vamos a seguir apoyando. Me dice por aquí: a ver, buenos días, Radio Estrella, la más fuerte. Mi nombre es Nilda. Muy bien, Nilda Saldaña Rodríguez. Me comunico desde Florencia de Mora. Mi punto es para Armonía 10. Lili acá cocinando y escuchando la buena música de Estrella, la más fuerte. Gracias a la gente de Florencia de Mora. Bendiciones. A ver, Radio Estrella, la más fuerte. Mi nombre es Vanessa Sánchez. Me comunico, me dice por acá, desde El Bosque. Punto para Armonía 10. Estrella, la más fuerte, participo por los premios. Muy bien, gracias. Hasta aquí este bloque, ¿ya? En el puesto número 9, el mix Lisandro Mesa 2 del grupo 5. En la ubicación número 8, Jode Jode y mi vecina de la Bella Luz. En el siguiente bloque tenemos que comentar cuál es la candidata que se queda y solamente dos pasan a la parte final del ranking. ¡Sigue apoyando a tu candidata! Participa por los premios y gana con Estrella.

Son las 11 de la mañana y con 23 minutos. En este bloquecito tengo que comentarte ya cuál es la candidata que se queda, la que no pasa a la parte final. Y con ello estaremos quedándonos ya tan solo con dos candidatas para que tú puedas seguir apoyando la que más te guste de estas dos, que se quedarán en carrera hasta finalizar el ranking estrella de la semana, ¿ok? Nos quedamos solamente con dos candidatas. La canción que se queda es el mix Amor Sincero de Amor Rebelde. Se queda. No tuvo mucho apoyo, así es que a partir de estos instantes, ya saben, la gente que quiere seguir apoyando a su candidata, la gente que quiere participar por los premios por el yape de 50, por la super canasta estrella, por el bidón de aceite a través del 92-725-3135, me comentas si tu punto es para Armonía 10 cuando florezca el chuño, o tu punto es para Corazón Serrano, No Eres Único. Solo una de estas dos canciones el día de hoy se va a consagrar como disco estrella de la semana.

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la mañana con 36 minutos, 11:36. Escuchábamos en la ubicación número 5, la ubicación número 6, a los chicos de Amor Rebelde con el mix Fiera Inquieta. Estamos en los últimos minutos ya del ranking estrella de la semana. Últimos minutos también para la participación de nuestros oyentes que por acá nos están comentando cuál es su candidata, la que quieren que se consagre como disco estrella. Exactamente, nos quedan 10 minutos para que sigas apoyando la canción de tu preferencia, ¿ok? 10 minutos para que tú me indiques si para ti debe quedarse como disco estrella los chicos de Armonía 10 con su tema Cuando Florezca el Chuño o No Eres Único de Corazón Cerrado. Para ti, tú que nos escuchas a esta hora mientras que estás en el trabajo, en el mercado, en el grifo, en la farmacia, en el restaurante, al volante, ¿cuál de estas dos canciones te gustaría que se quede como la más importante? Comunícate con nosotros, indícanos cuál es la canción de tu preferencia y por supuesto con la respuesta de la radio estrella la más fuerte, ¿ok? Hola amiga, buenos días, mi nombre es Kerly Reyes Lezama de Chiquitoy, escuchando Estrella la más fuerte, mi voto es para Armonía 10, me dice anótame para los premios, Dios te bendiga grandemente, bendiciones a ti también, mi amor, y a toda la gente bonita, maravillosa que nos escucha en el valle. Gracias a la gente de Chiquitoy. Chiquitoy maravilloso. Un abrazo para ti y muchas bendiciones. A ver, vamos a ver por acá. ¿Quién más? Hola, me dice, buenas tardes. Soy Nayeli Rivera Ábalos desde Alto Trujillo. Mi punto es para Armonía 10, anótame para la canasta. Bueno, en realidad ingresas al sorteo de todos los premios corazón, no te preocupes. Yo escucho Estrella la más fuerte. Gracias Nayeli, un abrazo para ti y bendiciones. Buenos días Radio Estrella, mi nombre es Cecilia Galán de El Rico Porvenir. Mi punto es para Armonía 10. Yo escucho Estrella, la más fuerte, participó por los premios. Genial, mi amor, un abrazo para ti, bendiciones, suerte, suerte, suerte, suerte.

chicos, quiero olvidarme de ti, de Armonía 10. En la ubicación número 4, desde que te vi con las chicas de Corazón Serrano. Por acá mi amiga Evelyn me dice, soy Evelyn Sánchez y escucho Radio Estrella, la más fuerte. Mi punto es para Armonía 10, anótame. Suerte, mi reina. Ingresas al sorteo de todos los premios en general. Un abrazo para ti, bendiciones. 5 minutos, ya no voy a dar lectura de mensajes ni audios al aire. Ya, porque no me da el tiempo. Ya no salen audios ni mensajes al aire, pero internamente sí puedes seguir apoyando todavía. Tienes 5 minutos para que ingreses al sorteo de los premios y apoyes a tu candidata.

Cerramos, cerramos, cerramos las inscripciones. Ya no hay chance para más votaciones. Y a esta hora disfrutamos de un invitado. Los chicos de La Minero van. Extrañaba este exitazo. Una copita, una.

Caminero va la ubicación número 3 con el mix perdido. Luego de la pausa continuamos con las últimas dos ubicaciones y luego conoceremos cuál es la canción que se convierte en disco estrella para los próximos 7 días.

0: poca gente entiende, conoce. Pero los que sí nos sumamos al zapateadito. Vamos con la ubicación, vamos con la siguiente ubicación. A ver, en el puesto número 2 la canción que se quedó, el mix Amor Sincero de Amor Rebelde. No tuvo mucho apoyo. La gente dijo, no.
1: Solo por eso.
0: Todavía, que lo siga intentando. Regresamos luego de la pausa para conocer cuál es la canción que se queda en la ubicación número 1 y qué canción será nuestro disco estrella para los próximos 7 días.

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minutos en la ubicación número 1. Se quedó Corazón Serrano, No Eres Único. Nuestro disco estrella para los próximos 7 días. Ahora está a cargo de Armonía 10. Cuando florezca el chuño.

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Bueno, ya ustedes han conocido cuál es la canción que se ha consagrado como disco estrella. Una semana más se quedó la primerísima Armonía 10 para seguir deleitándonos con ese exitazo. A esta hora ya con las estrellas del ritmo y por supuesto también tenemos por acá saluditos a la gente que el día de hoy está de cumpleaños. Quiere su saludito, así es que vamos a cumplir con ellos. Vamos a cumplir.

0: cumpleaños. Un saludo, me dice por acá, para mi tía, que el día de hoy está de cumpleaños, la señora Flor. Florcita, un saludo muy especial para ella. Bendiciones en esta fecha tan especial. Muchas felicidades. Happy birthday to you. Está de celebración. Que Dios le conceda dicha felicidad, salud y muchos años más a la tía Florcita. Un abrazo de parte de su sobrina Katia, de parte de Ashley también. Y bueno, además, Katia por acá me dice el saludo también para sus amigas Brenda, Olga, Ingrid, Escobar, siempre escuchando Radio Estrella La Más Fuerte. Un abrazo para ustedes, chicas, y bueno, sobre todo para la tía Flor, que hoy está de cumpleaños. ¿Quién más está de cumpleaños? ¿Quién está de mantel largo? Bueno, me dicen saluditos para William Miñano, el Che del Sabor, dice. Un saludo muy especial en Florencia de Mora, de parte de su esposa Gaby Ventura, de parte de su hijo Nicolás. Más tarde estamos en la rumba, bien chicos, ah, bien. Saluditos y bendiciones entonces para William Miñano el día de hoy, que le pase bonito con toda la familia, disfrutando momentos bonitos, agradables, y en todo momento escuchando su Radio Estrella La Más Fuerte. Para todos los que el día de hoy están de cumpleaños, muchas felicidades, pasen a genial, disfruten, celebren como se debe, que papito Dios les dé mucha salud y que el día de hoy tengan muchos salud. Saluditos también para mi amiga de Barbería Elisa, que están a full con Estrella.
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0: Haciendo los cortes para los chicos que ya retornan a clases el lunes. Se acabaron las vacaciones, mami, se acabó. Otra vez. Saluditos, Elcito, un abrazo para ti, mi amor. Bendiciones para Noemí también. Nadita toma, Noemí, nada toma.

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0: 12 del mediodía con 34 minutos, saludando a toda la gente que hasta ahora ya está almorzando por ahí, de repente la rica parrillita, provecho, su cabrito, su pato. Lo que están haciendo sus frejoladas, sus actividades. Un saludo muy especial para la gente que hasta ahora ya está almorzando. Los amigos del volante también, el saludo grande para ellos. La gente de los mercados, los centros comerciales. Un abrazo. Nosotros nos quedamos rumbo hasta la una de la tarde, siempre aquí en La Mejor, tu radio estrella, la más fuerte. A partir de la una estará con ustedes nuestro amigo ya Arturito Chávez, el locutor más humilde. Mientras tanto, seguimos bailando al ritmo de las estrellas.
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minutos, 11:44, un bonito sábado que estamos pasándola por acá. Ya están empezando a pedir ya. Y empecemos a repartir la apoyada, dice. Saludos, Javier.

0: Pablito, saludos. Aparte pierna quiere todavía. Nos vamos a pelear por la pierna, amigo. Listo, atención a la gente que estuvo participando en el ranking estrella de la semana. Voy a mencionar a mis primeras dos ganadoras rapidito, ¿ya? Por acá ya hicieron el chocolateo los chicos de producción, así es que la gente que participó en el ranking eligiendo la canción de su preferencia. Vamos con las primeras dos ganadoras. A ver, vamos con el bidón de aceite. Atención, el bidón de aceite de 5 litros se va hasta La Esperanza. Y es para, atención, la mamita que gana es... ¡Leila Sicha Sánchez de La Esperanza!
1: ¡Ganaste!
0: ¡Felicidades! Leila se lleva su bidón de aceite de 5 litros. Mi amor, el toque al WhatsApp para que coordines con la gente de producción. Vamos ahora sí rapidito a mencionar quién se lleva la canasta estrella. ¡Atención! La canasta estrella es para... A ver, vamos por acá. Aquí está este, ¿verdad? ¡Listo! ¡Canasta estrella! ¡Atención! ¡La mami! ¡Cintia Benítez Cruz de Porvenir!
1: ¡Ganaste!
0: ¡Felicidades! Cintia y Leila, comunicarse al WhatsApp de Esperanza y El Porvenir. ¡Felicidades! Regresamos con el último bloquecito y también para contarte quién se lleva su llave.

0: a donde nos lleve el destino.
1: Vamos arriba, Cayanga.
0: A donde nos quiera llevar el destino. El destino está abajo esperándonos ya. Así lo llaman ahora, destino, dice. 12 del mediodía con 57 minutos. Ya nos tenemos que ir, ya nos vamos, nos vamos. Ya en unos instantes nada más ya estará acompañándonos nuestro amigo Arturo Chávez, que ya está en cabina, obviamente, el locutor más humilde. Antes de despedirme, tengo que mencionar rapidito a la persona que se lleva su yape. Vamos a ver quién será ganador, ganadora, quién se lleva su yape. Vamos con el yape de los 50 soles, atención. A ver, a ver, a ver, a ver, a ver. Los chicos por ahí terminaron de chocolatear, me lanzan el nombre. Atención, atención, se lleva su yape de 50 soles. ¡Atención a la mami Marta Quispe Julca de Alto Trujillo! ¡Felicidades! ¡Se lleva su yape!
2: ¡Ganaste!
0: ¡Esa es la verdadera felicidad! ¡Ganar! Respondiendo Estrella, la más fuerte. Pasa una bonita tarde de sábado. Siempre con Estrella. Disfruta de tu domingo súper familiar con Estrella. Y nos reencontramos el día lunes a las 9 de la mañana nuevamente en programa. Un saludo para mi amigo Alexis Guima. Alexis, un saludo, amigo. El lunes regresamos con fuerza al tac-tac. Linda tarde, buen provecho con su almuerzo. Chao.

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La una de la tarde con 8 minutos en todo el Perú. ¿Cómo están? Hola, hola, bienvenidos a la programación de tu radio estrella, la más fuerte. ¿Qué tal, ah? Hablando para ti, el locutor más humilde, Arturito Chávez, te dice muy buenas tardes, Perú, en Radio Estrella, la más fuerte. La gente que nos escucha por el streaming también, ¿no? La gente que nos escucha por el aplicativo, el saludo, pero muy efusivo y cariñoso de parte de su amiga toda la vida y sobre todo también todo lo que hacemos Radio Estrella, la más fuerte. Bienvenidos a esta hora. Aquí aperturamos tu mejor estado de estrellas. ¡Bienvenidos! Y como todos los días, súper contentos. Como todos los días, con el ánimo muy elevado, y estamos en cabina de tu Radio Estrella, la más fuerte. Comenzamos el programa hoy, sábado, fin de semana bonito.

el amor. Decía mi abuelita, cuando la plata se acaba y el amor sale por la ventana. ¿Será? Se acabó la plata, se terminó el amor. La 1:27 p.m. Mi amigo el solitario feliz. Saludos para toda la gente linda de Volante. Gracias por estar con nosotros esta hora. La gente de Volante que está con la radio a todo volumen. Saludos. Saludos, saludos. Qué bonita tarde, qué rico calor, Dios mío. Qué rico calor, provecho, provecho. ¿Qué será de la vida de mi amigo José Carlos? ¿Dónde estará? ¿En qué casa estará?

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3: ¿Dónde?

cariño especial también para toda la gente que está trabajando a esta hora allá en los mercados, ¿no? Un saludo para toda la gente de la principal centro de abasto de la ciudad. ¿Cómo están? Hola, hola. Para toda la mamita linda que están en el expendio de sus productos, ¿no? Saludos. Saludos especiales para todos ustedes. La gente que está trabajando desde muy tempranito, son madrugadores, ganchito. Recontra madrugadores. La gente de los mercados, la gente de los principales centros de abasto. Saludos cordiales, ¿eh? 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Me gusta esa palabra, gratis. Cheers. Siendo este panetón el dulce.

borrachita dan ahí el domingo 31, ¿no? ¿Cuánta borrachita? Pinky, por favor, Pinky, encárgate, Pinky. No es que quiera decir que tú seas borracho. No, tú eres recontra sana, amigo, pero tienes amiguitas así, pues, ¿no? ¡Claro! Turno para presentar, señores y señores. Aquí están los muchachos de La Minero, ¿van?

asesino, ahí está la minero van, asesino de la mina cantando. Para todos ustedes, otro éxito más. Éxito de estrella, la más fuerte. Con una tremenda agrupación que se las trae, ¿ah?

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2: Con 11 minutos en todo el Perú y estamos ya en el enfrentamiento de tu radio Estrella, la más fuerte. Hoy sábado, fin de semana, fin de semana donde estamos con todas las ganas de pasarla bonito en familia, algunos terminando su labor de toda la semana, ¿no? Su jornada de labor laborable, ya están terminándola en casita, de repente algunos, otros de repente en turno, qué sé yo, ¿no? Qué sé yo, querido. Todos atentos a lo mejor hasta ahora en la tarde con el enfrentamiento de tu radio Estrella, la más fuerte. Hablando para ustedes, su amigo de toda la vida, el locutor más humilde, Arturito Chávez, te dice, muy buenas tardes, ¿cómo están? Mi amigo José Carlos Cabanillas en la sala de controles, ya y en el departamento de programación. Les decimos, muy buenas tardes, bienvenidos al enfrentamiento. Hoy, grupo número uno, Tony Rosado, Supergrupo. Grupo número dos, Agua Marina, son del Duque. Y señores, todo listo, todo preparado. Pónganse cómodos, pónganse bonitos. Comenzamos con el enfrentamiento hasta las 5 en punto de la tarde. Nos quedamos ya en tu radio Estrella, la más fuerte. La radio que está contigo todos los días.

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lindos recuerdos de Casablanca. Toda la tarde con 37 minutos, qué bonita tarde la de hoy. Astor Rey, calorcito, chela, cerveza, buena música, ¿qué más puedes pedir, ah? ¿Qué más podemos pedir a esta hora? 2 de la tarde con 37, saludos para toda la gente que está de cumpleaños el día de hoy, sábado ya 23 de mayo del 2026, un saludo muy especial para todos ustedes y la gente que está trabajando a esta hora y escuchando la radio todo volumen en los mercados. También saludos para todas las mamitas encantadoras que siempre nos escuchan, ¿eh? 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